Benito, hijo de Benito, le decían Tito, el mayor de seis trabajando desde chamaquito, guiando camiones como el pai y el abuelo, aunque su sueño siempre fue ser ingeniero. Un día Tonito lo invitó para hacer una mudanza, para buscar salguito, par de pesos, pa' algo alcanza. Gracias a Dios que ese día no estaba bici, porque en la mudanza fue donde conoció a Lizy, la menor de tres que se criaron con doña Juanita, porque su papá y mamá partieron estando chiquita. Prometió graduarse antes de casarse y lo cumplió. Diciembre del 9-2, con Tito se casó antes de irse para Almirante, donde se conocieron. Vivieron en Morovis, en donde hicieron al nene, que en Bayamón por primera vez vieron. Un aplauso para mami y papi, porque en verdad

0: Vale. Ya que digas, aquí estoy.
1: ¿Qué les gusta esta clase de música a esta gente?
0: Pues no sé, porque es una música que le gusta a todo el mundo y una música que tiene un poco de todo, ¿no? Un poco de máquina, un poco de tranquilidad, ¿no? Entonces es una música muy comercial.

Especialmente muy mal. Pero la droga es... ¿Qué te voy a decir yo? Es...